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1: Los Super Gallos de San Pedro consiguieron por primera vez en su historia el ascenso a la Liga Nacional tras una destacada campaña en la Primera División. El equipo selló su boleto luego de alcanzar las finales de la Apertura 2025 y Clausura 2026, convirtiéndose en el primer ascendido de la temporada. ¡Deporte Acción! La Federación de Fútbol de Irán denunció que una parte de las entradas asignadas para sus seguidores fue retirada días antes del inicio del Mundial. El caso ha generado polémica internacional y la intervención de FIFA para buscar soluciones. ¡Deporte!

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mi gente, ya pues programando esos temazos que nos invitan a pasarla muy bien. 6:14, 6:14. Buenas, buenas, buenas, buenas. Acá programando el zorrío. Reporten, reporten. 8 dígitos 40 96 86 24. ¿Qué se les antoja escuchar a esta hora del día?

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Órale, bueno, mis amigos, como si nada, el tiempo avanza. Ya estamos en ahora 18:29. Vengo por acá con los comentarios. Saludos para Silvia, que para mí comenta, se encuentra desde Pururá, allá por Baja Verapaz, disfrutando de la programación. Qué bueno, qué bueno. Por cierto, saludos para mi amigo Guillermo, el famoso rompecorazones. Bueno, dentro del turno de 3 de la tarde en adelante, pues por ahí me ausenté por motivos de suma importancia, ¿no? Dentro de acá mismo de la radio, ¿no? Acá otro comentario más, saludos para Damaris desde Sayachel Petén. Damaris, así es, desde Sayachel Petén. Allá pues está en plena sintonía. Por acá seguimos programando. Recuerden que también pueden ser partícipes de este programa, de este segmento, reportar. Si ya descansan, aún trabajando o retornando, reporten. Será un gusto saludarles, leer los comentarios.

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¡Ay, Dios mío! Y sin lugar a dudas. Bueno, mis amigos, únicamente nos restan ya 4 minutos para la hora 19. Híjoles, como si nada, el tiempo avanza. Nuestro saludo cordial para nuestro público a esta hora, quienes disfrutan quizás del cafecito, de las champurradas, quizás de la cena. Nuestra gente del campo que pues acostumbra cenar un poco temprano porque a temprana hora van a la camita a descansar, porque desde muy temprana hora, 3 de la mañana, 4 de la mañana, ya están ahí. Nomás escuchan el canto del gallo, ya jule canelo para arriba y se preparan para ir a chambear, ¿no? Ese es el ritmo de vida ya. Y quienes también pues están ahí al pendiente, así que un abrazo. Cada comunidad pues tiene su sistema, ¿no?, de vivir, así que un abrazo. Navarnaval, ahí se le echó la Xcomón y con que salí, Calabal, salí Hacienda, salí Cooperativa, Togarán, Barcuina, Ulaclis, Chabli, Radio Norte. Satana se le echó el salijonal a Juan, yo que están es que tal y un Mareli Chenacapé, Mareli Shep, ay Dios mío, Juan Chabil, Mareli Pistun y ni Chagik, Chabil, Petal. Bueno, seguimos acá programando otra tras otra, la versión del Trono de México.

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0: Bueno, ahí los voy a dejar picaditos porque recuerden, a las 8 de la noche se viene Marimba Orquesta de 8 hasta las 11. Ahí nada más estamos dejando una buena picadita para todo el público. ¿Qué dice por ahí Don Rosendo? Cansado pero feliz porque ya finalizó el día de trabajo. ¡Qué buena onda! Saludos al igual para Vanessa desde Chiapas, México. Ok, vamos a verificar por acá. Solicita la canción Linda Morenita. Me pone por acá. Ok, vamos a...
1: Esta pasa allá arriba.
0: Vamos a buscar el tema con mucho gusto. ¿Qué dice mi compa Gudiel? También saluda a su amada esposa, Doña Doris. Están en plena sintonía. Ah, ok, saludos ahí, que la pasen bien. Al igual para Don Canche. Siempre anda Don Canche feliz. Aquí está el grupo Diferente Nivel junto a los plebes del rancho de Ariel Camacho. La versión Linda Morenita.

0: Ay, Dios mío. Bueno, ahí está la música, la música, la música que suena con fuerza. Quiero comentarles que recuerden que se viene el programa de El Maestro José de Ríos de Agua Viva a las 7:30, ya no a las 8, sino a las 7:30 de la noche, aquí a través de la Radio Norte de la Fuerza Grupera. Bien, por acá me solicitan el tema A Dios Te Extrañaré, temazo de Los Temerarios. Saludos hasta la aldea Cebob, San Juan, Chamelco. Allá está la familia Cook Ick, como siempre echándole ganas a la vida. Tengo también saludos para mi compa Rafael Chung desde Caserío Chinamá, o Sechina, así es, Sechina, Caserío Sechina, desde Chal, allá por Chal. ¿Cómo está mi gente?
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0: Dios mío, pues estas canciones que nos invitan a cantar a todo pulmón. Ya estamos en ahora 19:27. Buen descanso, buenas noches, buen provecho. No cambien de sintonía porque la programación de esta estación continúa. Ya está con nosotros en vivo acá en cabina el maestro José, y también pueden visualizarlo a través de la plataforma de Facebook. Así que el programa de 7:30 pueden verlo también a través de la plataforma de Facebook, totalmente en vivo, Ríos de Agua Viva. Así que, invitados.
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Hola, hola, hola, ¿qué tal? Amigos oyentes, buena noche. Bienvenidas, bienvenidos. Este es su programa Ríos de Agua Viva, correspondiente a el día de hoy, jueves 11 de junio del año 2026. Un servidor, amigo de ustedes, en el uso de la palabra, frente a los micrófonos de La Norte. Les saludamos, como siempre, en el nombre de nuestro Dios Padre Todopoderoso, para llevarle siempre consejería espiritual, familiar, psicológica. Donde quiera que usted nos sintonice, gracias por hacerlo. Gracias por estar siempre en sintonía de estos 15 minutos que son dedicados especialmente para usted que tiene algún problema con su salud, algún problema familiar, algún problema en su hogar. Cualquiera que sea su problema, no olvide que estamos para servirle. 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Porque las emergencias suceden a cualquier momento. Las enfermedades no avisan y en cualquier momento usted puede necesitar, pues, de que estamos para servirle a usted siempre. Y de esta manera usted puede decirle adiós a todos sus problemas: salud, dinero, amor, negocios, viajes. 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Bueno,
Hoy quiero tocar un tema bastante muy importante, pero a la vez delicado. Y voy a referirme a las enfermedades íntimas de la mujer. Fíjese que muchas mujeres les da pena, les da vergüenza ir al médico, porque dicen, es que a lo mejor me va a tocar un médico varón, un médico hombre, y qué vergüenza que me tiene que ver. Pues quiero comentarle, hermana mía, que en el Centro Naturista y Espiritual Ríos de Agua Viva, el examen que haya que hacerle a usted lo hacemos a través del iris de sus ojos, porque nosotros tenemos el mapa de nuestro cuerpo reflejado en el iris de los ojos, y es por eso que usted no debe tener pena en venir a visitarnos, porque no vamos a necesitar que usted se ande quitando la ropa ni nada de eso, sino que a través del iris de sus ojos usted va a ser examinada. Por supuesto, usted puede venir acompañada, distinguida señorita, usted puede venir acompañada de su mamá, de su hermana, de su esposo, ¿verdad? Usted, señora, puede venir acompañada de su esposo para pasar a una consulta. Usted que tiene flujos vaginales, usted que mancha su ropa, usted misma siente mal olor allí en esa parte de su cuerpo, usted que tiene trastornos menstruales, sí, usted pasa con la menstruación, con la regla, con los tres días, como usted le quiera llamar, hay mujeres que pasan hasta 8 días, dizque menstruando, pero esto puede ser un problema de ovarios, un problema de útero, un problema de matriz. Y esto también confunde muchas veces a las personas, y esto le da mucha pena, como le digo, a las mujeres, porque esas enfermedades muchas veces se manifiestan como si fuera una enfermedad venérea o de transmisión sexual. Y usted dice, pero mi patojita que apenas tiene 12 años, ¿cómo va a estar contagiada de una enfermedad de esas? ¿Verdad? No, déjeme decirle que muchas enfermedades naturales del cuerpo de la mujer se manifiestan de esta manera, a través de picazón en el área vaginal, a través de flujos vaginales, color verdoso, amarillento, blancuzco, de mal olor, picazones, dolor al orinar antes o después de ir al baño. Entonces esto, como le decía, es muy delicado y muchas mujeres les da pena, dicen, ay no, yo mejor me aguanto, yo mejor voy a hacerme un lavado que me recomendó mi abuelita o que me recomendaron una pastilla. No, no tenga pena, venga con fe en Dios primero, con confianza en los hermanos de Centro Naturista y Espiritual Río de Agua Viva, que aquí usted va a ser analizada a través del iris de sus ojos para que lo sepa. 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
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Al contrario, usted va a obtener ese talismán, ese imán que va a atraer gente buena. Sí, porque, por ejemplo, usted tiene mala suerte en el amor, señor, señora. Usted que ya tiene sus 40 años y...

0: 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Ese patojo que se fue al norte y que allá no hace nada más que quejarse de que mejor me hubiera quedado en Guatemala. Ay, que y el pobre papá aquí todavía pagando la deuda del coyote, ¿verdad? Y allá pues no trabaja un día y descansa el resto de la semana. Pues para él, señora, usted que se preocupa tanto por su patojo y usted quiere que a él le vaya bien, porque qué madre, qué padre no quiere que a sus hijos les vaya bien. Bueno, llame usted, dé el nombre, la fecha de nacimiento de su patojo y nosotros pues se lo vamos a entregar a usted y usted se lo envía para allá, para el norte, para que vengan los billetitos verdes, para esa construcción que se quedó a medias, ese tuk-tuk que ya no lo pudieron pagar, que están por recogérselo, ese dinero que deben porque hipotecaron esa escritura de esa propiedad. 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Porque esto hay que rezarlo, hay que magnetizarlo con su nombre y su fecha de nacimiento, porque no es cualquier pedazo de metal que usted va a llevar en su cuello, en su bolsillo, en su monedero, en su billetera. No, es algo muy especial y realmente para lo que le va a servir no es caro. ¿Cuántos quetzales se ha gastado usted en cigarrillos, en golosinas, en cervezas, en guaro, qué sé yo, verdad? O ha comprado por ahí cositas que no le han servido para nada, solo porque la miró por ahí y dijo, esto me gusta y me lo compro. Bueno, pues ahora cómprese algo que le va a servir a usted para su futuro, para que triunfe en ese negocito que días vende, días no. Ay, Dios, hay veces que vende más cuando está cerrado. Ya no quieren entrar ni las moscas a su tienda porque ya no hay nada que mosquear, ya ni los ladrones pasan cerca porque no hay nada que robar porque todo se acabó. Y usted con la gran deuda en el banco, bueno, pues pare de sufrir, dígale adiós a todos esos fracasos, a todos esos problemas, porque aquí está la solución. 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Traiga a su hija, como le decía, le hablé de las enfermedades íntimas de la mujer, que es muy delicado. Acompañe a su hija, traiga a su patoja, traiga a su mamá, traiga a su esposa, acompáñela usted para que reciba pues esa curación. Si es natural, pues le vamos a tratar a través de la medicina natural. Si es sobrenatural, obviamente le vamos a trabajar de la manera espiritual. 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Hermanos míos, mil gracias por su amable sintonía. Si el Señor nos regala permiso, volvemos mañana siempre a través de Radio Norte. Buenas noches, hasta mañana.
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1: Estamos para servirles a Lengua Coach, Jacobo, si quiere el programa Lena Colección, vamos mi raza, aquí estamos, a Juan Cochicán, a Gnequenón, a Juan Cochicán, Sarejón Cabales, Jacobonza, vamos mi raza.
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Muy bien. Buenas noches. Buenas noches. Buenas noches, buenas noches, buenas noches, buenas noches, buenas noches, Guatemala. Hola amigos, Jacobo, Mateo Serena, yo echaré aquí en Radio Norte. Solamente quedan 21 minutos, 21 minutos, 21 minutos, 21 minutos, 21 minutos, 21 minutos para puntualizar las 9 de la noche en la presentación de Vamos Mi Raza. ¿Cómo están? ¿Cómo les va? Masale chol, masale chol, masale chol. Es Jacobo, cherruir, lo es Jacobo, masale chol. La cobrina, masale chol, bellal. La cobrina, yo quisiera, mi querido Cajel. Sarejón Cabocarajuan, así que qué gusto, qué alegría el poder acompañarles con lo mejor de la música, estimados amigos, en la presentación de Vamos Mi Raza. A ver qué dice el público. Vamos habilitando la vía telefónica en este momento. 4096-8624. ¿Qué dice la audiencia? ¿Qué dice el público? Adiós, Yereja Cobón. Vamos Mi Raza con Henry Cheng por Radio Norte, la Fuerza Grupera. O gran Jolticachiro es Jacomón, Arune que Carable, Saichorgil, Salijón, Cabo Carajuan, Juan Cosa, Libamos Mi Raza. Vamos habilitando la vía telefónica a ver qué dice el público, a ver qué dice la audiencia. Somos Cadena Nacional, somos CRN, Consorcio de Radios Nacionales. Marquen con toda confianza la vía telefónica. ¿Cuál es el teléfono, es Jacomón? Acabrecerle el teléfono 4096-8624. O lo malagnarrojo tiene que. Pichichichle ja teléfono no anli 4006-8006. Quibli teléfono Juan. Anita la red y quibli teléfono taca. Taca su mensaje con Cabo Carajuana. Carucho son Navalele Jacomón. Lino Coeravi. O Gara Cabijer Jacomón. Vamos a ver si tenemos a alguien en la vía telefónica. Vamos a ver, tenemos preparado dos contactos telefónicos en este momento. O camina Cajulti Cachiru Bartanare. Cuando quibli teléfono Taikant. Cuigane que era hasta clanquijunacle mensaje. Narune que Spojoxa, que ya narunco atinac. No runco, tenés que estar como la esa rune que llegue caruliter a Raminquil. ¿Qué quieren? ¿Qué quieren en este momento? ¿Qué quieren escuchar? Pues. Ah. A ver, a ver, a ver, a ver qué dice el público. Bueno, queremos saludar a toda la audiencia en el norte del país. Aquí estoy escuchando Henry en San Pedro Carchá, dice la nota. ¡Qué bueno! Saludos para la gente linda, la gente hermosa de San Pedro Carchá. Vamos a verificar si tenemos a alguien en la vía telefónica. Reitero, 4096-8624. 4096-8624, Ana Leja número. Ana Leja Boglevales, Jacobón, Renagles, Zacal, Zacal, Zacal, Zacal, Zacal, Zacal, Zacal, Eru Tebano, Es Jacobón. Buenas noches. ¡Vamos, Mir!

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Hola, ¿qué tal, Guatemala? Qué gusto saludarles a través de Radio Norte, la Fuerza Grupera. Marquen con toda confianza la vía telefónica. Arriza Radio Norte, estamos.

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Muy bien, una linda versión en esta hora de la noche. Queremos saludar a la familia Chubcas desde el bello municipio de San Juan Chamelco. Hola amigas, Jacobo Mantiusere, la San Juan Chamelco. Chiruli Kutaran a Juan, Stiklali Ning, Ana Juan, Julajush Beripo, Junio. ¿Cuán mana? Na Caruto, ¿cuán mana? Nakulax Rashko Tanquil de Kawa San Juan Yangel Jacobón. 24 de junio. Mararuta que hecho el 24 de junio, Kawa Henry. Changuebre Jacobón, no, eso no. Ojera Matricero de Jacobón, saludos para los amigos taxistas. ¿Cómo están? Los amigos camioneros, los señores pilotos. Qué bueno que están con nosotros. Ah, qué bueno. 24 de junio es el mero día de San Juan. ¿Quién interpreta? Vamos a verificar, hombre. Qué bueno que están con nosotros. Mantios, Ereja, Comeros, Inquerabini, programa. Vamos, mi raza. Ah, pues sí. 24 de junio, el mero día de San Juan. ¿Qué dice don Carlos Yat, allá en el municipio de San Juan Chamelco? Don Carlos Yat, más conocido como El Negro, nos está escuchando en esta hora de la noche. O carajo, dice Chujo Chorel y familia Chubca Saran Chamelco. Se Chujo Chorel, Chubca Saran Chamelco, yo he hecho en el programa. Vamos, mi.

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0: Qué bueno que están con nosotros en esta hora de la noche. ¿Cómo están, amigos? ¿Cómo están? ¿Cómo están? 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Nacarana te sumechak, junjuli, capatom, takake. Salijun, camoquera, Juan. Anie, ayer la esh, con que serán saliteramit chamelco. El próximo 24 de junio es el mero día de el santo patrono allá en San Juan Chamelco. Yo quiero que me digan cómo se llama, o sea, el patrono del municipio de San Juan Chamelco, en honor a quién se lleva a cabo las festividades en el municipio de San Juan Chamelco. Algunos dicen en honor a Juan Matalbatz, otros dicen en honor a San Juan Chamelco, otros dicen en honor a la ciudad de Real, otros dicen en honor a la tierra del primer gobernador vitalicio de las Verapaces. ¿Ok? Esa es la pregunta para los amigos allá en San Juan Chamelco. Ahora bien, ¿en honor a quién se lleva a cabo las festividades en el municipio de Purulá? Vaya, qué pregunta tan sencilla entonces para los amigos allá en Purulá, Baja Verapaz. ¿En honor a quién? ¿En honor a la tierra de la Suiza de la Verapaz? ¿En honor a quién? ¿En honor a el purulense ausente? ¿En honor a la tierra de Pocomchíes y Quechíes? Así que marquen con toda confianza la vía telefónica 40968624. Igual forma, allá en el municipio de San Antonio Senaú también están de feria. Ojalá cuando Shibri Patsomes Jacobón, Arishkaba Lisant, Linikeshninkai, Aranza Estepaleb, la Senau, Arishkaba Lisant, Linikeshninkai, Aranza Estepaleb, la Purula, o Tarishkaba Lisant, Nikeshninkai, Aranza Estepaleb, la Chamelco. ¿Cuán en que estiena Kansa Escaba Kawa Juan Matalbats, Quanchik Nikeshoks Escaba Kawa Juan Popbats, Quanchik Nikeshoks Escaba Kawa Anibe? Ah, bueno, Sashkaba Lishochaleb, Sakal Sakal, la. Pero ¿cómo se llama el patrono de San Juan Chamelco, el patrono de San Pedro, perdón, el patrono de Senaú y el patrono de Purulá Baja Verapaz? A ver, coméntenos, díganos, estimados amigos. Vamos a la pausa, enseguida retornamos con más a través de Vamos Mi Raza. 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

de Clavelinas de Nevaj con los maestros de Valles de Oriente. Buenas noches, solamente quedan 23 minutos para las 22 horas. En esta hora de la noche quiero saludar a la familia Chubcas, una familia muy distinguida, muy querida en San Juan Chamerco, y seguramente ya están en los preparativos para conmemorar a lo grande, al estilo sanjuanero, el día de San Juan Bautista. Sí, nos respondieron muy bien con la pregunta: ¿en honor a quién se llevan a cabo las festividades en San Juan Chamerco? Y la respuesta fue: en honor a San Juan Bautista. Sí, en honor a San Juan Bautista. Y es que la fotografía de San Juan Bautista está principalmente en el centro del altar de la iglesia parroquial San Juan Bautista en el municipio de San Juan Chamerco. Es un punto muy importante y es un tema muy interesante. Es que tocar, saber un poco de la cultura, de todo lo que concierne a San Juan Chamerco, pero también conocer un poco más de la religión católica, de la fe católica. Reitero, ¿dónde puede encontrar, dónde usted puede ver la imagen de San Juan Bautista? Está ubicado precisamente, está ubicada, decimos, la imagen de San Juan Bautista en el altar mayor, en el centro del altar mayor de la iglesia parroquial de San Juan Chamerco. San Juan Chamerco, Jardín de la Verapaz, cuna de don Juan Ajpop Batz, pero también dicen que San Juan Chamerco es un pueblo antiguo de la Verapaz. El terruño del primer gobernador vitalicio de las Verapaces. Qué interesante. Saludos, amigos de San Juan Chamerco, gracias por estar con nosotros. Voy saludando rápidamente a don Oscar Maquín. Él nos está escuchando en Sonora Ixcán, así que le deseamos todo lo mejor. Gracias, mis amigos. Mantio Xere, Basalech, Ol, Machoqueche, Javinquil. Dice: buenas noches, Henry. El patrono de San Juan Chamerco es precisamente San Juan Bautista. Yo soy Mayra. Escucho en Chiquixí. Hola, Mayra, desde Chiquixí, San Pedro Carchá. Qué bueno, qué bueno. El pasado domingo estuvimos allá en la comunidad de Chimó de San Pedro Carchá, la comunidad de Chimó de San Pedro Carchá, y me dio muchísimo gusto de compartir micrófonos con Enrique Rodríguez allá en la comunidad de Chimó de San Pedro Carchá. Fuimos a San Pedro Carchá juntamente con uno de los grandes elementos, juntamente con uno de los grandes locutores de la radio a nivel nacional, pues me refiero a Enrique, a mi estimado Quique Rodríguez, uno de los grandes locutores a nivel nacional, estimados amigos. Señoras y señores, con el sonido de nuestro instrumento autóctono, nosotros les acompañamos con lo mejor de la música en esta oportunidad. Bueno, en este momento queremos expresar nuestro saludo cordial también a los amigos que nos sintonizan en distintos puntos. Andrés Jere Jacomón, Saicho Regilcho Jere, Andrés Jere, la Regiravire Cajel, Nena Canumsi, Salipuctis y Baratine, Radio Norte, La Fuerza Grupera.

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Las 2.5 toneladas, las 3.4 toneladas, las 5.25 toneladas, las 6 toneladas, 12 toneladas, 40 toneladas, para las 5.25 toneladas, 4x4, de Tierra Jawa Elmer, Javis y esa Radio Norte, Coa Henry Chagashere.

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0: Es la hora 4, 16 minutos.
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Una excelente y maravillosa mañana para toda mi gente bonita, donde quiera que amplifiquen la señal de la Norte, dándole gracias al Dios de la vida por la existencia, por este momento maravilloso, en donde agradecemos el nombre glorioso de nuestro Señor y Salvador Jesucristo. Gracias, Padre Celestial, por permitirnos iniciar nuestra jornada y por haber permitido que despertamos, Señor, a un nuevo día. Este día número 12 del 6 del mes número 6 del año 26. Para todos, una buena y hermosa mañana. ¿Qué tal? ¿Cómo estamos? El saludo muy cordial para el profesor Jorge, que ya reporta señal desde el rancho Siguana, allá amplificando a todo volumen la Norte. Un saludo muy cordial para la apreciable y seguida licenciada Evelyn Linares. Buenos días para toda la gente ahorita.

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1: Saludos, Joachim. Ya sacando un viaje desde las 3 de la mañana, papá. Ya trabajando. Porque la vida. Hay que trabajar. Cuídate, hermano. Saludos, pues, a toda la mancha.
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1: Es la hora 4.
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0: Dos hermosas mujeres y un camino que me lleva, que me trae, que me llevará. Bonita versión, estimados amigos, en esta preciosa mañana, mañana maravillosa de este día precioso. Es un día maravilloso que Dios nos regala. Estamos llegando a la docena, prácticamente al número 12, la docena de días de el mes número 6. Imagínate, estamos en el día 12, día 12 de junio. Para quienes este día maravilloso pues celebran su onomástico, para quienes se cumplen años en este día, pues enhorabuena. De veras me da gusto enorme saludarles y desearles todo lo mejor, especialmente para quienes están reportándose a través de nuestro contacto telefónico. Si usted nos quiere ver, si usted nos quiere conocer, si usted quiere compartir con nosotros sus ideas, algunas recomendaciones, algo que usted desee compartir con nosotros, lo puede hacer a través de nuestro Instagram. Usted nos puede encontrar como César Béjar ahí en Instagram. Estamos a sus órdenes. Comparta usted su opinión, comparta usted su criterio, su observación, cómo estamos precisamente, y ahí estaremos dándole a conocer prácticamente cómo está nuestro trabajo. Estamos en estos momentos haciendo un en vivo a través de la plataforma digital, o en este caso pues estamos a través de el Instagram, tratando la manera de que usted pues tenga una visualización, comparta con nosotros precisamente estos momentos muy muy especial. Para quienes se reportan, altamente agradecidos. Para quienes están en sintonía del norte, pues enhorabuena, muchísimas gracias. Estoy viendo la forma como debo de prácticamente pues agradecerles a ustedes por la sintonía, agradecerles a ustedes por estar siempre al pendiente de nuestra transmisión. Atención, son las 5 de la mañana con solamente 49 minutos. Yo creo que ya nos fuimos al corte. Ya sonó corte, todavía no. Vamos al corte, no me cambien. Enseguida retorno con más música, con más de los temas que me solicita.
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Pues amigos, una buenísima mañana para todos, donde quiera que estén, que le pasen bien. Vamos a continuar con más de los temas que me solicitan a través de los contactos telefónicos, cuando apenas me están separando 5 minutos para que sean las 6 de la mañana.

Una excelente y maravillosa mañana para quienes hoy están de manteles largos. Quiero saludarles y desearles todo lo mejor y ponerle a su disposición nuestro contacto directo, el 4096-4096-8624. Es nuestro contacto directo para que usted se reporte, para que usted pues tenga ese deseo de poder comunicarse con nosotros y por supuesto pues hacer contacto y comunicarse y solicitar sus mejores canciones. Amigos, una excelente y maravillosa mañana. Quiero compartirles que a través de Instagram de César Béjar, ahí estamos haciendo una transmisión en vivo para que usted nos vea. Busque, métase al Instagram y busque César Béjar. Ahí estamos a la orden para poder acompañarles. Les estamos enviando un saludo muy especial a través de esta plataforma. 4096-8624 es nuestro contacto directo.

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1: Estamos enviando saludos muy cordiales para mis amigos.
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2: Muchas gracias, una excelente y maravillosa mañana para mis amigos que reportan señal desde la Unión Americana, allá desde el estado de Massachusetts, están en Cito Díaz de la Norte, dice por acá la nota. ¿Qué tal? Buenos días, poneme la canción de Calibre 50, el corrido de Juanito. Saludos cordiales para mi gran amigo, el Junior, la Pantera del Norte. Un saludo muy cordial desde Boston, Massachusetts. Estamos escuchando a todo volumen, full volumen, con rumbo a la construcción, a mis amigos constructores allá en la Unión Americana, a mis amigos albañiles, qué buena onda, qué placer enorme saludar a mis amigos, a los técnicos que están en sintonía, no son técnicos, ellos son los constructores, es la palabra correcta, así que saludos cordiales para mis amigos constructores, a mis amigos que de una u otra manera pues se han profesionalizado, se han dedicado a la construcción, así que esa obra, que ese proyecto, que esa residencia esté al 100%. Buena onda mi gran amigo Juanito en Cito Díaz de la Norte, allá en Boston, Estados Unidos, en Massachusetts, está en Cito Díaz de la Norte. Muchas gracias, súbale volumen, la voz de Calibre 50, el corrido de Juanito.

Un saludo muy cordial para quienes la fecha de hoy están de manteles largos, para quienes hoy están arribando a otro año más de vida, que la pasen bien. Fíjense, es más de 30 años de trabajarle, más de 30 años de prestar sus servicios a el Ministerio de Salud Pública, el cumpleañero de hoy. Así que quiero saludar de manera muy cordial a mi gran amigo. Él es mi gran amigo Don Antonio Pop. Don Antonio Pop, el día de hoy está de manteles largos de parte de sus hijas, de parte de sus nietos, pero de parte especialmente de Doña Corona. Ella es su amadísima esposa. Don Antonio está celebrando sus 64 años de vida hoy, precisamente. Estuvo trabajando por más de 30 años en salud, en el área de vectores de malaria. Así que muchas gracias allá, Don Antonio Pop, por su entrega, por su calidad de trabajo, de persona, quien hizo todo lo necesario para combatir todo tipo de moscas, todo tipo de zancudos, todo tipo de plagas que traen problemas. Así que muchísimas gracias, Panteo Chacueco, a Antonio Pop, Teochi, Culaca, Anacuán, Salejún, Chiclichán, Anacuán, Teochi, Quetpali, 64 años de vida, Nayemán, Jocaim, Panteo Chacueco, a Antonio, se ha hecho elegir a Sashkabala, Coan, Jolly Pop, Sashkabali, Canchona, de el chaparro, de parte de sus hijas, de parte de sus hijos, de parte de toda su familia, pero especialmente de parte de Doña Corona, quien es su amadísima esposa, su compañera de hogar. Deseándole todo lo mejor de parte de Doña Corona, de sus hijas, de sus nietos, nietas, de la Canchona. Ahí estamos saludando también de parte del chaparro, saludando con mucho aprecio y cariño a su abuelo, Don Antonio Pop, que el día de hoy está de manteles largos, arribando a sus 64 años de vida. Escuchan a todo Cañón Norte, allá en Telemán. Muchas gracias, Juan Antonio. Manchosa Cuecuachín, Saito Alejil, Chujunilele, Sincomón. Felicidades para Don Antonio Pop, que está de manteles largos, arribando a sus 64 años de vida. Que Dios te bendiga.

Cordial para don Antonio, con motivo de que hoy celebra sus 64 años de vida. Un hombre que se ha esforzado, un hombre que se ha desgastado por el paso del tiempo, trabajando para hacer de sus hijos e hijas el mejor de su proyecto de vida. Felicidades, papá Chanch Canayoli. Gracias por ser un buen padre y gracias por enseñarnos muchísimas cosas buenas, a favor de nuestros vecinos, a favor de nuestros hermanos, a favor de toda la población, a través y a favor de los hermanos más necesitados. Chan, muchas gracias, don Antonio. Ha trabajado por el desarrollo de la salud, ha trabajado por el desarrollo de y la expansión de nuestra fe católica, ha trabajado por el mantenimiento de la Santa Madre Iglesia ahí en Telemán. Mantio Chacueco, Antonio, 64 años de vida hoy. En nombre de todos los que hacemos radio, en nombre de los locutores de Radio Norte, enviamos el saludo muy cordial para don Antonio Pop, a su familia, doña Corona, Manchocheres, Incomonzazale, Chalchoconiles. Vamos a ir al corte comercial. No me corten, yo ya vuelvo. Vamos a ir al corte comercial.

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0: Mis amigos, muchas gracias. Ha sido un gusto enorme haberles acompañado. César Béjar, el locutor más alegre de la radio, se va al descanso. Estamos enviando el saludo muy cordial para Amalia Navarijo. También el saludo muy especial para Esperancita, que reporta señal desde Rabinal Baja Verapaz. El saludo muy cordial para Ernesto, que reporta señal desde Lanquín. El saludo muy cordial para el profesor Jorge, ya descansando. Oh, no, qué bueno fuera. Él ya está en rumbo a su escuela. Ya está en clase el muchacho, ya son las 7. Así que muchas gracias, nos escuchamos hoy en punto, la 1 de la tarde, aquí en la Norte. Que la pasen bien. César Béjar, se va el circo, se va la alegría de la radio, sí, mis amigos, muchas gracias. Con permiso, buena mañana para todos, nos vamos al descanso, yo regreso a la 1 en punto de la tarde. Bendiciones para todos, que Dios les bendiga, que Dios les guarde, que Dios les acompañe. Saludo muy cordial para Liliana Santiago, que reporta señal hasta este momento reporta señal. Liliana Santiago está reportando su señal hasta este momento, cuando ya son las 7 de la mañana con 2 minutos, ya le corresponde al turno al zorro. Con permiso, buena mañana Liliana, qué gusto me dio saludarle y desearle todo lo mejor, y le invito para que me llame cuando sea en punto la 1 de la tarde, de 1 a 2 aquí en La Norte. Con permiso, buena mañana para todos.
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Oye, por acá andamos, como siempre, activos, activos, activos, acompañándoles con lo mejor, 7 de la mañana con 27 minutos, 27 minutos. ¿Qué tal? ¿Cómo les trata la vida? Voy a estar acá atendiendo, como siempre, voy a estar ahí atendiendo el WhatsApp 4096-8624. Muy bien. Y quienes también pues desean ya pues interactuar, lo pueden hacer con toda confianza. Tengo por acá saludos para mi estimada María Victalina, que me comenta que está ya al pendiente. Algo así bonito de la banda Carnaval de Nuestro Amor. No queda.

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1: Bueno, mis amigos, ya pues estamos ahí conectadísimos con todo el público que pues también nos hace el favor de sintonizarnos a través del 97.1, a través del 102.3, a través del 680. Voy a viajar un corte comercial. Saludos para mi compa Jorge Hagan. Ya por ahí nos deja su comentario el muchachón. Por ahí solicita algo de Grupo Mandingo. Vaya, vaya, vaya. Saludos al igual para Zaidita desde Las Pozas. Allá está al pendiente. Al ratito vengo con el tema que solicita también. Saludos para Efraincito. Así es como se identifica el muchachón. Ya sonó el tema. Muchas gracias ahí por la fina preferencia. Sigue por acá ingresando. Saludos ahí para Mayrita, que también está cocinando rico y sabroso a esta hora de la mañana.
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0: 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La primera división de Guatemala vivió una intensa temporada durante el Clausura 2026, con la participación de 21 equipos de todo el país. Clubes históricos como Suchitepeques, Sacachispas, Coatepeque, Iztapa y Carchá protagonizaron una reñida lucha por el ascenso a la Liga Nacional. La categoría volvió a demostrar su importancia como semillero de talento y motor deportivo en distintas regiones de Guatemala. El gran protagonista fue Deportivo San Pedro, que consiguió por primera vez en su historia el ascenso a la máxima categoría del fútbol nacional, escribiendo una página dorada para el deporte sanpedrano. 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Los New York Knicks tomaron ventaja de 3-1 frente a los San Antonio Spurs y están a solo una victoria de conquistar el título. El cuarto partido fue sumamente cerrado y confirmó la intensidad de una serie que mantiene en vilo a los aficionados del baloncesto mundial. 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

muy bien. Una versión al estilo de uno de los grandes exponentes de la música, me refiero a Juan Gabriel, juntamente con la española Rocío Dúrcal, frente a frente. Amigos, bienvenidos al turno de un servidor, al turno de Henry Chen. A partir de este momento vamos a tener mucho contacto con el público a través de nuestra unidad 4096-8624. Iniciamos de esta manera. ¡Vamos, Guatemala! ¡Arriba! ¡Arriba! ¡Arriba esos ánimos! ¡Feliz viernes!

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mis amigos, seguimos con lo mejor de la música a través de la radio. ¿Qué dice el gran amigo, mi estimado Carlos? Él nos está escuchando en la comunidad de Chibulbut. Saludos para mi estimado Carlos, él trabaja en el taxi 124 con parqueo a un costado del mercado central de Cobán. Así que saludos para la familia Joch Bats, siempre están al tanto, al pendiente de nuestra programación. Con mucho gusto, mi estimado Carlos. Así que gracias, mi estimado amigo. Gracias por la sintonía. Gracias por estar siempre con Radio Norte. 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
1: Hola, hola, Guatemala. A nivel nacional, estamos en las 8 de la mañana con 31 minutos.
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0: una versión al estilo de Radio Norte. Ámame, ámame, ámame. Una de las más grandes canciones.
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0: Bueno, seguimos con lo mejor de la música. Estamos a 21 minutos de las 9 de la mañana. Vamos arriba, arriba, arriba, esos ánimos. Comuníquense a través de... comuníquense con nosotros.

0: Una versión al estilo único de Radio Norte. Bueno, mis amigos, estamos a 14 minutos de las 9 de la mañana, 14 minutos para puntualizar las 9 de la mañana. Hoy precisamente tendremos partidos interesantes en cuanto al mundial que se vienen desarrollando, bueno, no solamente en, por ejemplo, en México, también hay partidos en Canadá, en Estados Unidos, y de hecho, pues hoy tendremos partidos interesantes. Vaya, qué manera de, pues, jugar el fútbol. Despuésito de la pausa comercial vamos a hablar cuáles son los partidos que tendremos hoy y por supuesto en qué países, en qué estadios estarán desarrollando los partidos del mundial que se viene desarrollando, como decíamos, en Canadá, en Estados Unidos, en México.
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mis amigos, una linda versión al estilo de Joan Sebastián. Escuchábamos la versión Julián. Bueno, queremos saludar a Rosa en Santa Rosa. Vamos a ver, en Santa Rosa Ixcán. Ah, perdón. El saludo para Amalia. Voy a rectificar. He tenido contacto con Amalia hace un par de minutos. Se comunicó ella con nosotros. Amalia de Santa Rosa Ixcán dice: gracias a Dios amanecemos muy bien, Henry. Igual un abrazo a Amalia, gracias. Que Dios la bendiga, que Dios la acompañe en sus quehaceres allá en la zona de Santa Rosa Ixcán. Vamos a seguir con lo mejor de la música a través de esta frecuencia 97.1 FM, 102.3 FM, 680. Y la señal en el www.radionorte680.com. Para quienes son amantes del fútbol, quiero comentarles de un aparato, un gemelo digital. Es el aparato que están usando los árbitros. Es una réplica virtual exacta de un objeto, sistema o proceso físico mediante sensores, inteligencia artificial, o sea, mediante sensores y también inteligencia artificial y el internet de las cosas. Esta copia se alimenta de datos en tiempo real para disimular, precedir comportamientos y optimizar el rendimiento sin riesgos costosos. Así que es un aparato que están pues utilizando los árbitros en el Mundial de México 2026, Canadá 2026 y Estados Unidos 2026.

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1: Puchica, vos. Ese Juan nunca se cansa, ¿verdad?
2: ¿Cuál será su secreto, vos?
1: Porque siempre tiene fuerzas y energía, pues.
0: Porque

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mis amigos, seguimos con lo mejor de la música a través de Radio Norte, la Fuerza Grupera. Bueno, a nivel nacional, estamos precisamente en las 9 de la mañana con 26 minutos, las 9 de la mañana con 26 minutos a través de Radio Norte. Sigan marcando la vía telefónica 4096-8624 y 7952-1346. Así que estamos para servirles, estamos para acompañarles con buena música en este maravilloso viernes, fin de semana, para pasarla muy bien, para compartir con los amigos, para compartir con la familia. Bueno, para quienes hoy están celebrando un año más de feliz y fructífera existencia.

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¿qué tal, Guatemala? Qué gusto saludarles. Solamente quedan 22 minutos para las 10 de la mañana. ¡Qué bueno que están con nosotros! Sigan marcando. ¿Qué dice mi gran amigo Jorge Hagan? ¿Qué dice nuestro buen amigo Jorge Hagan? Buenos días, Jorge. Ánimo, ánimo, ánimo. Feliz viernes. 12 de junio del año 2026. He venido.

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1: El representativo de Quiché continúa ganando experiencia y competitividad en la primera división. El club logró mantenerse en la pelea durante gran parte de la campaña y sigue consolidando un proyecto basado en talento regional y trabajo a largo plazo. 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Los velocistas, fondistas y especialistas de campo intensifican sus entrenamientos para los campeonatos mundiales. Varias figuras buscan romper récords durante la temporada.

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0: Dios mío. Bueno, mi gente, ¿cómo les trata la vida? Ya estamos en ahora 10 de la mañana con 16 minutos. Ya por acá, quiero pues agradecer a mi compa Tello, mi compa Mateo, ya reportó el muchachón. Recuerden que podemos interactuar a través del 40968624. Saludos, como siempre, a los amigos que están con fuerza grupera en Ranchón de Doña Getrudis, allá en el municipio de Senaú, que por ahí solicitan el tema El Moro de Cumpas, de mi compa Chente Fernández, así merito, El Moro de Cumpas, de Vicente Fernández. Y para ese día vamos a verificar qué es lo que nos están compartiendo, porque todos los días, ya saben que pues, es la casa de los caldos, ¿no? Así que hoy viernes, dice por acá, día de rodeo para los amigos que, por cierto, están de feria, continúan de feria y casi están por terminar la feria. Allá en Ranchón Doña Getrudis, allá pues los están esperando con un caldazo de chunto o bien de gallina criolla. Al estilo de, claro que sí, de Ranchón Doña Getrudis. Ay, Dios mío. También, si desean ahí, pues, apartar, pueden llamar al 50-58-66-83. Así que, se los repito, 50-58-66-83. Así que, ahí está entonces, los esperan en la Casa de los Caldos, en Barrio El Rastre, o Rastro, allá en Senaú, Alta Verapaz. Somos Ranchón Doña Getrudis, es el mensajito que por acá trasladamos con mucho gusto. Muy bien. Voy a verificar otro comentario por acá. Saludos para quienes están por ahí al pendiente desde Sayachel Petén. Saludos. Ah, qué buena onda. Voy verificando. Voy a la pausa y después de la pausa. Después de la pausa, vengo con el Moro de Cumpas.
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La música así romántica de Marisela dentro de este formato de Radio Norte, la Fuerza Grupera. Voy a leer acá algunos comentarios, ok. Agradeciendo por ahí la comunicación y recuerden que también pueden ver ahí los estados de WhatsApp, que ahora en adelante en los estados de WhatsApp vamos a estar actualizando diariamente para que pues también vean que estamos activos, ¿no? Que estamos trabajando. Y por supuesto también vamos a, como siempre, en Facebook siempre estamos ahí con movimiento, pero vamos también a entrar en movimiento a través de TikTok, así que muy pronto, para que pues también puedan en Facebook, eso pues ya hemos estado siempre en movimiento para quienes aún no saben cómo encontrarnos en Facebook, Radio Norte, La Fuerza Grupera. Ahí pues todos los días estamos ahí posteando más de algo. Y pues en el WhatsApp también, en el estado de WhatsApp del 40968624, ya pues todos los días vamos a estar actualizando también información. Dice por acá, buenos días, me pones por ahí dos canciones. El Mambo de Lupita de Los Vela y también la versión La Abeja. Ok, vamos a verificar esas canciones. Tengo por acá otro comentario de Liliana Santiago, que dice Liliana, dice por acá, hola, hola, desde Poctún, Petén, allá por Sabaneta. ¿Cómo está mi gente allá por Sabaneta? Dice, me pones la canción No Me Vuelvo a Enamorar de Juan Gabriel y una cumbia de Los Caminantes que levante polvo. No sé si así se llama la canción o es una manera de pedir canciones. Bueno, saludos, que la pasen bien. Dice también por acá,

0: Ok, dice mi amigo Zorro, dos canciones. Este es el comentario de mi compa Jorge Hagán. Bueno, parece que anda en el mundial el muchachón. Asa, amigo, ahí anda en el mundial. Dice mi amigo Jorge Hagan, me gusta la de los cocodrilos, le encanta al muchacho y también la pelusa, también le encanta la pelusa de Super Lamas. Ok, mi amigo, con mucho gusto. Otro comentario, dice para acá, excelente, full, full, full, full, con la fuerza grupera, los amigos de El Ranchón Doña Getrudis. Tengo también, dice, hola, buenos días, nuevamente. Quiero escuchar la canción de Pancho Barraza, mi enemigo el amor, de mi estimada Amalia Navarijo. Pues claro que sí, mi estimada Amalia Navarijo, que para eso estamos, ¿no? Para, pues, atenderles y complacerles. Hola, hola, buenos días. Me pones la canción Corazón Mágico de Los Fugitivos. Feliz Bebé Viernes. Saludos a Maribel Bin desde Táctica, ya está reventando bocinas. Bueno, así que acomódense. Antes de viajar con más canciones, voy a ir rápidamente con nuestros anunciantes.
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0: 10 horas con 34 minutos.
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Ay, Dios mío, corazón mágico. Un tema para quienes están así muy enamorados, colgados como chorizo de tienda. El amor es tan mágico que uno jura nunca enamorarse. Y sin querer queriendo, ya está enamorado. Porque sí, es el amor, el amor, el amor, sin pedir permiso. 10:57. Vámonos acá activando lo mejor de lo mejor. Sigan interactuando, leo los comentarios 40968624. Mi enemigo el amor, del compa Pancho, Panchito Barreza.

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¡Ay, Dios mío! ¡Ay, ay, ay! ¡Qué cumbiazo! ¿Sí? ¡Ay, Dios mío! Esta versión, más conocida como El Pirulino de los Golden Boys, que fue grabada y publicada en el año de 1965. La canción había sido compuesta originalmente por Calixto Ochoa en el año de 1961, pero la versión de los Golden Boys para Discos Fuentes se convirtió en el gran éxito popular. Algunas discografías la ubican en el álbum de oro de 1965 y otras compilaciones también la incluyen entre los éxitos de ese año. Aunque pues el Pirulino nació en los años 60, volvió a conquistar a toda Latinoamérica en el 2001 gracias a la telenovela de Pedro el Escamoso, donde se hizo famoso el baile de Pedro Coral. Así merito, ¿verdad que sí? ¡Ah, qué lujo! Pero bueno, por acá siempre tenemos música así para todo gusto. ¡Epa, epa! Los Vela. Mambo Lupita.

Dicen por ahí que bailar quema calorías. Ay, Dios, mi gente, a mover el esqueleto humano. Hay que

0: 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No importa si se baila, se baila bien o mal. Lo importante es hacerlo con entusiasmo.
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Bueno, ahí la dejamos, si no, pues a ver qué otro día seguimos ahí. Vamos con este otro temazo del Coyote y su tierra y su banda Tierra Sagrada. Te dije, corazón.

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Ay, Dios mío, estas canciones que nos arrancan suspiros. Dicen que el amor no siempre termina como en los cuentos, ¿no? A veces se acaba, se acepta y se sigue adelante. Para esos corazones que aprendieron a soltar, llega Así Fue.

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0: Bueno, mis amigos, ya puntualizamos las 12 del mediodía. Buen provecho para quienes ya se conducen al almuerzo de este viernes, bebé viernes. Un servidor, Luis Bautista del Zorrillo, a las 12 de la tarde, 2 de la tarde en punto, estoy de vuelta. Mientras, se quedan en buenas manos con el señor Henry Chen. Recuerden, pueden también seguirnos en las plataformas de redes sociales, Facebook, TikTok, Radio Norte, y también ya las actualizaciones de WhatsApp. También pueden ver ahí los cambios del día a día. Bueno, mi gente, no le cambien.
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1: Nueva Concepción afronta una etapa de reestructuración luego de una temporada complicada. El club Escuintleco trabaja para mejorar sus resultados y volver a competir por los puestos de clasificación en el próximo campeonato. 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China mantiene su hegemonía en el tenis de mesa mundial, aunque Japón y Corea del Sur siguen acortando distancias en las principales competiciones internacionales. Deporte.

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amigos. Al turno de un servidor de aquí hasta las 14 horas, 2 de la tarde. Bueno, las vías telefónicas están disponibles 4096, 8624 y 7952, 1346. Ellos son los del grupo Brindis.

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0: Bueno, mis amigos, estamos a 16 minutos de las 13 horas. Buen provecho. Qué bueno que están con nosotros.
1: Como todas las pequeñas.
0: Y nosotros, que bueno, seguimos acompañándoles con buena música en este viernes.
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1: Amigos, buenas tardes, invitados todos, están todos invitados, ahí sí que por favor estén haciendo lo que estén haciendo, pero todos están cordialmente invitados para que sintonicen la radio, para que le echen volumen a sus bocinas, para que le suban volumen a su aparato y de esta manera pues pasará, pero muy bien. Por supuesto, estamos viviendo el segundo viernes de este mes. Gracias a quienes se reportan a través de nuestros contactos telefónicos, le damos cobertura. ¿Qué tal? Buenas tardes. ¿Quién habla? Hola, buenas tardes. ¿Qué manda?
2: San Pablo.
1: ¿San Pablo Tamaú?
2: Telemán.
1: Ah, San Pablo Telemán. Adela Cabana.
2: La Cándida.
1: Cándida. ¿Aluna Cándida? Cándida.
2: Es una
1: música. ¿Aluna música? Cándida.
2: Los caminantes.
1: Usac.
2: Buenas noches.
1: Buenas noches, Cándida. Vale, pues, está bueno. Una noche de los caminantes. Una noche, o chalush cabala, porque me cortó ya Cándida. Mi gran amiga Cándida nos cortó, Antioxa, allá en San Pablo, Tamaú, escuchando a todo volumen. No es Senadú, en Senadú está, sí, en Senadú está, muy bien. Cándida, Cándida, no encontré su canción, la que ella me está pidiendo una noche, pero es que esa no está. Aquí está, esta la vamos a...

Muy cordial para todas las mujeres peteneras, todas las mujeres peteneras en sintonía de Radorte. Yo no sé qué idioma maya, no sé qué idioma maya es lo que se habla en aquella zona pujante, en aquellas comunidades peteneras, por ejemplo, la Laguneta, por ejemplo, ahí escuchan la... Sí, ¿quién escucha ahí? Ahí está escuchando a todo volumen precisamente Liliana. Liliana está con nosotros. Muchas gracias, Liliana Santiago. Ahí en Poptún Petén, en la Sabaneta, sí, en la Sabaneta del Petén, también ahí en la Laguneta, nos están escuchando a todo volumen. Lo único que no sé es cómo debo yo de saludarlos en su idioma materno, en el idioma maya de aquellas comunidades muy hermosas, por cierto. Bueno, mientras averiguamos, mientras nos acostumbramos a saludarnos en nuestro propio idioma, vamos a complacer con mucho gusto esto que ya está a cargo de Miguel y su grupo Cariño, para complacer a Liliana, Liliana Amplificando. Liliana Santiago está con nosotros, muchas gracias, Liliana. Buena tarde, aquí está la canción para complacer a Liliana de Miguel Ángel y su grupo Cariño. Ay, ay, ay, vuelve mi amor, es el título de la canción.

0: Amigos míos, vamos a dejar el corte comercial. Teníamos una conversación al aire con Liliana. Ella escucha Todo Volumen en la Norte. Me comenta que orgullosamente es nacida, crecida ahí las montañas, las raíces de los frondosos árboles se han enterado del nacimiento de esta mujer. Pero fíjense ustedes que lo curioso del caso es que ella es oriunda. Ella es, bueno, la familia en sí, toda su familia, toda su familia son originarios de la Baja Verapaz. Ahí escuchan la Norte en Salamá, Baja Verapaz. De ahí procede la familia de Liliana Santiago. Ellos son de apellido Santiago. Toda la familia Santiago, imagínate, llevan nada menos y nada más que ellos son santos. Llevan el nombre de un santo, Santiago Apóstol, ¿verdad? Entonces eso nos sentimos sumamente complacidos y contentos porque tenemos ahí la santidad que se ha ido por todos lados, se ha regado por todos lados la santidad de Santiago Apóstol. Qué bonito, un saludo muy cordial para Liliana Santiago. Entonces allá escuchando en Poptumpetén, en las Sabanetas, allá escuchada a Todo Volumen La Norte, a todo cañón, me comenta, y no se avergüenza, apuro, como dijo que la palabra, se me olvidó la palabra que ella me comentaba, que ella habla su idioma. Me dijo algo, lo sacamos al aire, pero no se me quedó el nombre. Por ejemplo, lo que ella me dijo en su idioma materno, en su idioma maya, era buenas tardes, ¿qué tal? En el idioma banchá, algo así como que me dijo algo de banchá. Decía, ¿verdad? Pero ya no mucho se me. Bueno, no se me quedó. Pero sin embargo, me da gusto saludarle y desearle todo lo mejor. Ella es oriunda, nacido, sus raíces son nacidos de la Baja Verapaz. Ella, por circunstancias de la vida, algunos de sus familiares, hermanos, toda la familia, pues se fue a radicar a la Sabaneta Poptún y ahí hicieron vida. Ahí están viviendo, ahí crearon la familia. No sé si Liliana, pues, tiene alguna familia por ahí. Cuando digo alguna familia, me refiero a esposo, hijos e hijas. Ella es soltera. Ah, bueno, ella es soltera. Así que, muchachos, de ahí de Sabaneta, ahí está disponible doña Liliana, sin compromiso alguno. Sin compromiso alguno, únicamente ella le rinde honor ahí al cerro. ¿Cómo se llama ese cerro que está allá a la parte de la residencia? Ah, bueno, qué bonito. Según las costumbres, ¿verdad? Que sí, según las costumbres, si usted quiere ir a pedir las manos, si usted quiere ir a pedir la mano de Liliana, lo primero que debe hacer es llevar mínimo unas 40 cargas de leña. Fíjense, es que eso se hace en mi pueblo. Cuando uno pretendía a una muchacha, lo que hacía uno era llevar primero, por primerita vez, una buena cantidad de leña, dependiendo qué es lo que más se utiliza, si la leña, granos básicos, lo necesario, por quintal, nada que por libra. Aquí estamos hablando por quintal, por eso les decía, por carga, no, carguita, ay Dios, ¿para qué? Ahí ¿para qué te van a querer con una carguita, dos cargas de leña? No, ahí estamos hablando ya de palabra gruesa, es palabra como que dice, son camionadas de leña, picopadas de leña la que hay que llevar como parte de la generosidad. Cuando uno quiere una mujer, pues hace todo lo posible. Si no, veamos en otros lugares, un almuercito se convierte en una gallina criolla entera para cada miembro de la familia. Imagínate, si yo voy con cinco miembros de mi familia, a los cinco miembros de mi familia le van a dar un su pollo completo, con todo lo necesario, un pollo, y se lo ponen en la mesa, y un litro de gaseosa, si es que no se le echan su cervecita, pues una caja de cerveza para cada persona. Imagínate, eso es lo que hacen algunas comunidades. Así está haciendo, me comenta Lili, que así es parte de la costumbre de ahí de Sabaneta al Petén. No sé si así será, o también allá en el Petén. No me cambien, yo ya voy a regresar. Vamos a seguir hablando de este tema. Si usted me quiere seguir, búsquenos. Estamos a través de las tres frecuencias, la frecuencia 680. Estamos en la frecuencia 680, estamos en la frecuencia 97.2 y en la frecuencia 102.3. Estamos ahí para que ustedes lo disfruten, para que ustedes nos sintonicen a todo volumen. 102.3, 680 en AM y 97.1, tres frecuencias. Hacemos la fuerza grupera. Sí, señor. Ya vuelvo con más.
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Estamos en el viernes y el cuerpo lo sabe y es cumbia de los caminantes para complacer a Liliana. Otra dama que también se reporta desde lugares muy retirados, como es Santa Rosa Xcán, es el nombre de ella, es nada menos y nada más que Amalia Navarijo, que también me está comentando su historia, de dónde son ellos, originarios, son, de dónde son sus señores padres. Bueno, pues saludos cordiales para toda mi gente linda que de una u otra manera se reportan allá en, fíjense, allá en Sabaneta, el Petén. Me comenta Liliana que lo que más se dan es el maíz y el frijol. Hay familiares que extraen de la tierra no menos de 70, 80, 90, si les fue muy bien, unos 80 quintales de maíz. Imagínate, 80 quintales de maíz, ya es algo. Vendiéndolo a 250 el quintal, ya bonito, verán. Eso es ahí en el Petén. Mientras tanto, allá en Santa Rosa, me comenta Liliana, no, perdón, me comenta Amalia, me comparte Amalia por escrito, que ahí se da la piña. Bueno, ahí ya me di cuenta que esa tierra es bendita también, porque se da bastante fruto, fruto es lo que se da allá. Mango Tommy, está también la piña, que hacen después de la piña, lo cortan, queda parte de la familia y parte venden. Lo que queda para la familia lo convierten en helado o lo convierten en fresco familiar con hielito. Y qué delicioso, bien dulcito, ve acá, qué delicioso. Es una piña dulce la que se produce allá en, en las piñeras. Por ejemplo, el primo o la familia de Amalia, pues ellos extraen, cortan bastante piña, lo exportan a los diferentes lugares donde hay comercio. Y ya, imagínate, una piña que te está costando de a 5, de a 10, de a 15, de a 20, de a 25, de a 30 quetzales, lo más caro, 30 quetzales la piña, pero de aquellas piñas valiosas, de aquellas piñas tremendas. Y si hablamos del mango Tommy también, y si hablamos de una fruta todo espinudo, no sé cómo se llama, ella me dijo, no sé si es guanaba, dijo, sí, guanaba. La guanaba se da en cantidad allá precisamente en Santa Rosa Xcán. ¡Qué buena onda! ¡Bendito sea el Señor! Hay producto, hay producción, hay que comer. Solamente hay que trabajar la tierra y es lo más importante, ¿verdad que sí? Hay gente que no quiere trabajar la tierra, tendiendo tierra, qué lástima. Yo que contara con mi terrenito por ahí. Primero Dios, hasta unas 2, 3, 4 cabezas de ganado, específicamente vacas. ¿Sabe por qué me gusta la vaca? Porque la vaca usted le extrae la leche y de la leche usted puede hacer heladito, usted puede hacer crema, usted puede hacer mantequilla lavada, usted puede hacer requesón, usted puede hacer helados de leche, leche criolla, leche de vaca. Sí, señor, qué delicioso. Vámonos, hombre, ya me dio.

de los caminantes para complacer a Liliana Santiago. Muchas gracias. Una buenísima tarde para Maribel Bin y por supuesto para Isabel Bin. Me comparten estas hermosas chicas que lo que se da bastante allá en Pasmolón Tactic es la cosecha de mujeres, nunca se acaban. Y cabal, yo creo que tiene de razón, porque me han compartido un ramillete de flores, no, me han compartido fotografías, me han compartido bonitas fotografías ahí las chicas, la familia Bin en Sintonía de la Norte allá en Pasmolón, me han compartido algunas fotografías de toda la familia Bin. La mayoría son hermosas mujeres, son como 10, 12 mujeres, y ahí viene la cosecha de mujeres, nunca se acaban. ¿Por qué me dice eso? Porque ya vienen los sobrinos, los hijos, todas son mujercitas. Ahí, por ejemplo, cuando me refiero de dos o tres mujeres de la familia Bin, también me estoy refiriendo de sus niñas de a dos, de a tres miembros de la familia. Imagínate qué bonito. Por eso es que la cosecha de mujeres nunca se acaba. Allá en ¿dónde? Ahí en Pasmolón, eso es lo que más se da, me comenta. Y aparte de eso, pues la calidad de las manos tejedoras que son las mujeres de ahí de Pasmolón, Tactic Alta Verapaz, me refiero a lo que se produce en Tactic Alta Verapaz. Ya hablamos de la producción de Sabaneta Poptún, hablamos de la producción que se da allá en Santa Rosa Ixcán. Ahora nos vamos a enfocar qué es lo que se produce en Tactic Alta Verapaz. La Paz, en Tactic se producía cuando yo vengo de México aquí a Guatemala y a Cobán específicamente, me hablaban de la producción de durazno. La ciudad de los duraznos se llamaba Tactic y todavía siguen cosechando también el durazno, me comenta, y es unos duraznos tamaños grandes que simulan también como si se tratara de melocotones, fíjense ustedes, de esos duraznos grandotes, qué delicioso, de veras, Tactic es la tierra del durazno, todavía se está dando, y la producción de hermosas mujeres, la cosecha de mujeres, nunca se acaba, la cosecha de mujeres, nunca.

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9: Muchas gracias, vamos a continuar con más de los temas que me solicitan a través de nuestro contacto telefónico. Muchísimas gracias, estoy saludando y deseándole todo lo mejor. Fíjese que termina el primer tiempo, termina el primer tiempo entre Estados Unidos y está también, ¿cuál es el otro equipo? Se me olvida. Permítame la guitarra, te la vamos a atender a Lili. Ahí estamos observando que está precisamente Paraguay. Paraguay está jugando. En estos momentos se está jugando Paraguay contra Estados Unidos. Por el momento, Estados Unidos lleva 2-2 por 2. Vamos a ver, permítame. Paraguay parece ser que sí, un empate, o todavía no. No estamos en el empate, no estamos en el empate. Acá al minuto tanto, Estados Unidos 1 y Paraguay está a 1. Este es Estados Unidos versus 2-1 en estos momentos en el marcador. Que tenemos por acá es que Estados Unidos está anotando 2 goles y Paraguay 1. Así que muchas gracias, este es el marcador que nos están compartiendo los amigos que nos están sintonizando a esta hora de la tarde. Tenía por ahí el reporte, sí tenía el reporte ahí de Liliana, pero cortó. Muy bien, vamos a continuar con más de los temas que me solicitan con mucho gusto, quita para que usted lo disfrute con Mentiras Bonitas, para complacer con mucho gusto, Mentiras Bonitas de Diego Verdaguer.

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1: Una buenísima tarde para mi gran amigo Don Augusto. Don Augusto Cal, Toc en sintonía de Radio. Muy bonita la fotografía de la comunidad sabaneta allá en Poptún Petén, qué bonito. Ya vimos por ahí precisamente las calles, muy bonita la aldea sabaneta Poptún Petén. Dice: buenas tardes, cariño, por favor complaceme con la música de Me Está Doliendo Dejarte, de Los Mismos, y Amor Limosnero, de Joan Sebastián. Por favor, te deseo lo mejor de la tarde. Atentamente, la nena. Ella es nada menos y nada más que interesante. Su plática táctica es la cuna de las mujeres tejedoras. Claro que también habíamos hablado de en la tierra de Táctica Alta de la Paz y sus hermosas mujeres. Es que por ahí me estaba hablando miembro de la familia ahí de la familia Bing Choc en Cito Día, específicamente saludos cordiales para esta bellísima chica que me ha enviado su mensaje de texto y me dice: interesante su plática, Táctica es la cuna de las mujeres tejedoras, los mejores huipiles, las mejores tejedurías que uno conoce aquí en la región de las Verapaces son oriundas de Táctica Alta Verapaz. Saludos cordiales para la familia Big y la cosecha de mujeres de ahí de Táctica de Pasmolón. Nunca se acaban porque ahí hay 4, 5, 6 niños que ya van creciendo. Imagínate, ya el ramillete de las hermanas Bing son un montón, más el ramillete de las pequeñitas que ya van creciendo. Imagínate la cosecha de, yo no miro hombres, no. Maribel tiene un subaroncito, sí, Maribel tiene un subaroncito y una nena. Mientras tanto, sí, ella tiene dos niñas tiene Isabel, claro que sí. La cosecha de mujeres nunca se acaba, la cosecha de mujeres nunca se acaba. Ya vuelvo, voy a ir al corte comercial y vamos a complacer a mi gran amigo Don Augusto Caltoc. Ya está aquí por el maíz prieto, ya está listo, perfecto. El maíz prieto con mis cuatas, van a saber con quién, qué chulada de maíz prieto la que será por allá, hombre, de veras, qué chulada de maíz prieto con el dueto Las Palomas. Aquí está lista ya la canción, pero primero vamos a ir al corte comercial. Yo ya vuelvo, voy al corte comercial, no me cambien.
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complaciendo el buen gusto musical que tiene mi gran amigo Don Augusto Caltoc en sintonía de La Norte. Gracias, saludos cordiales también para esta bellísima niña amplificando allí en Pasmolón, escuchando a todo cañón La Norte. Aquí está la canción en la voz de Juan Sebastián, Limosnero de Amor, para complacer a Elizabeth Bing. Ya le complacimos allá a quien, Amalia, Amalia, sí, Mentiras Bonitas, ya le complacimos también con Joan Sebastián. Ahora corresponde a Elizabeth Bing y la canción Limosnero. Amor Limosnero. Con...

0: Amigos, muchas gracias. Fue un gusto enorme haberles acompañado. César Béjar se va al descanso. Nosotros nos vamos. El agradecimiento especial para el profesor Jorge, que ya reporta su señal. Yo voy a regresar hasta el domingo, si Dios me lo permite. Estoy con ustedes a partir de las 4 de la tarde, de las 4 de la mañana, perdón. Desde las 4 de la mañana estaré con ustedes aquí en el norte el próximo domingo. Por hoy, muchas gracias. Que la pasen bien. A partir de este momento, el locutor más alegre de la radio se va de pinta. Nada que ver. Nos escuchamos otro día, si Dios lo permite, si Dios me lo concede la vida. Estaré con ustedes hasta el domingo de madrugada. Por hoy, muchas gracias. Me voy al rancho Siguaná. Allá tengo una invitación muy cordial con el profesor Jorge. Nos vamos entonces, nos vamos al rancho Siguaná, acá en Cobán, Alta Verapaz. Ahí nos está esperando el profesor Jorge y su distinguida esposa, la licenciada. Ahí está la licenciada. Sí, ahí está Milik. Muy bien, salud cordial para la licenciada. Y también queremos saludar de manera muy cordial a Esmeraldita. Licenciada, ¿cuál es el nombre? Se me olvidó ahorita el nombre de la licenciada. Se me fue por cosas raras, se me olvidó el nombre de mi licenciada ahí en Cito Díaz de la Norte. También para saludar allá a la nena en Cito Díaz de la Norte y al profesor Jorge, que ya está en casa. Por hoy, muchas gracias, que la pasen bien. Con permiso, ya viene el zorro. Por ahí viene el zorro, 2:03 p.m.
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0: Bienvenidos todos a Deporte Acción. La primera división de Guatemala vivió una intensa temporada durante el Clausura 2026, con la participación de 21 equipos de todo el país. Clubes históricos como Suchitepeques, Sacachispas, Coatepeque, Iztapa y Carchá protagonizaron una reñida lucha por el ascenso a la Liga Nacional. La categoría volvió a demostrar su importancia como semillero de talento y motor deportivo en distintas regiones de Guatemala. El gran protagonista fue Deportivo San Pedro, que consiguió por primera vez en su historia el ascenso a la máxima categoría del fútbol nacional, escribiendo una página dorada para el deporte sanpedrano. 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Los New York Knicks tomaron ventaja de 3-1 frente a los San Antonio Spurs y están a solo una victoria de conquistar el título. El cuarto partido fue sumamente cerrado y confirmó la intensidad de una serie que mantiene en vilo a los aficionados del baloncesto mundial. 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

amigos, amigas, buenas tardes. Llegando, llegandito, su servilleta al zorrillo, Luis Bautista. Acá estoy feliz como una lombriz, la hora 14 con 13 minutos, 2 de la tarde, ya con 13 minutos. Como siempre, pues, vamos a pasarla bien. Reporten, reporten, comenten qué se les antoja escuchar. Es importante estar en comunicación.

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1: Bueno, bueno.
2: Bueno, ¿qué pasó? Bueno, seguimos.
3: Esta es sugerencia de parte de Sergio, que se encuentra sobre ruedas rumbo hacia la zona del Polo Chic. Con este tema está saludando a su amiga Bertila, Bertila Cahuec. Ella reside en Pancinic, Pancinic, y le dedica la canción ¿A dónde vamos a parar en el fin de semana? A donde tú quieras. Que sí. Buenas tardes, ya llegó Por Quien Lloraba.

Bueno, mi gente, acá voy verificando. A ver, dijo el ciego. Y no veía nada. Dice, hola, buenas tardes, quiero escuchar la canción, la del Trono de México. Se fue. Ah, ¿y para dónde se fue? Saludos ahí para mi estimada Amalia Navarijo, que ya está reventando bocinas allá por Santa Rosa Ixcán. Sigan comentando si por ahí tienen algún saludo o quizás algún mensaje así preciso. Lo podemos trasladar como servicio social.

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1: 2:00 p.m. ya con 33 minutos.
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3: Buenas tardes. Quiero una mi música Perla del Mar. Aquí saludan.

Bueno, mis amigos, dentro de un momento ya vengo para presentarles el ring de las competencias. Mientras, ¿qué dice por ahí mi compa Chepe? Ahí anda el muchachón, como siempre, echándole muchas ganas a la vida. También está don Rigoberto. Ah, qué lujo. Siempre pues echándole muchísimas ganas. Acá está el tema del bebé viernes. Hoy es viernes, mi gente. Y los chuper amigos lo saben. Cuando no, lo saben que no hay billete. Únicamente 3 minutos ya para la hora 15.

Bueno, hoy. Como diría por ahí el puerquito, hoy. Hoy es viernes, bebé viernes. 3 de la tarde con 1 minuto, no le cambien.

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Bueno, mis amigos, así que prepárense porque, bueno, en estos momentos iniciamos, arrancamos con el segmento de las competencias. Ok. Y por acá pues vamos a arrancar con algo que el público ya está solicitando. Bueno, por acá de entradita me están solicitando, por favor, que suene música cumbia, pero que sea de Ángeles Azules. Ahí está sonando Los Ángeles Azules.

Bueno, ahí está sonando ya la propuesta número uno con Ángeles Azules. Y bueno, mientras tanto, en la número dos, de este otro lado, tengo nada más y nada menos. La versión de grupo Cañaveral se llama No, no, no, no te voy a perdonar.

Bueno, estamos hablando doble del Grupo Cañaveral. Así que el público tiene la decisiva. Si es la promesa número uno o es la promesa número dos. En el segmento del ring de las competencias. Sí, señor, y listo. Ya, por ejemplo, dice la primera, por favor, ya escuchando desde Tactic. ¡Qué buena onda! Dice, por acá este otro comentario. Buenas tardes, mi amigo. Por la primera también dice mi compa Mike Romeo. Ahí anda el muchachón piloteando y escuchando la norte. Mi estimada Amalia Navarijo dice, yo apoyo la versión número uno también. Dice, buenas tardes, Pozorro, por la número uno. Saludos para ahí, para Karina. Buenas tardes, qué gusto por ahí saludarles. Bueno, prepárense porque con mayoría de votos gana nada más y nada menos. Así merito. 3 de la tarde ya con 10 minutos, 3 con 10.

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Bueno, mientras, esto es lo que suena en la número uno. En esta otra esquina está la versión de Yuridia en el regional mexicano, se llama Brujería.

0: poquitos.
1: Qué bonito, suena con fuerza la música del regional mexicano, sí señor. Aquí está la siguiente, se llama Sin Llorar. Ya saben, el 4096-8624, habilitado para que le marquen.

Bueno, ¿qué dice el público? ¿Si suena la número uno o suena la número dos? Bueno, ya por acá estoy revisando los comentarios. Saludos para mi estimada Tecla, dice, acá me encuentro desde la aldea Chamizún. Ah, muy bien. Que por ahí apoya la versión número uno, sería la versión de Alicia Villarreal. Muy bien. Sigue por acá ingresando. Recuerden, nuestro contacto es el 40968724. Está Vanessa también desde Chiapas, México, apoyando también la versión número uno, que es la de Alicia Villarreal. Este otro comentario, saludos para Vero, dice, acá me encuentro en la aldea Cachlampón, la versión 1. También mi estimada Amalia Navarijo dice, por la primera. Bueno, ya van ahí cuatro para la versión número 1. Saludos al igual para Rigoberto, dice, escuchando con la Norte por la versión 1. Bueno, ahí suena y suena y suena y suena y está sonando.

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Bueno, ahí está sonando la versión de Grupo Pesado. Se llama Y Todo Para Acá. Este sería el doble play de Pesado. Mientras en la número 2 llega la versión de La Puesta.

www. Bueno, así que ya saben, el 40968624 está habilitado para que le entren con todo. Bueno, recuerden que también pueden seguirnos a través de las redes sociales, Facebook y TikTok, que estamos ahí pues como siempre compartiendo contenido. Y ya también el estado de WhatsApp, el 40968624, que por ahí también estamos actualizando para que estén ahí también entretenidos. Bueno, ahí la dejamos, mi gente. Dice por acá, para la primera, por favor, de parte de Damaris. Gracias ahí, Damaris, por la comunicación. Ya voto por la número uno. Sigue por acá ingresando los comentarios. Voy a verificar, dice. Ah, qué buena onda. Este es el comentario de parte de Otto. Dice, por la versión La Apuesta, soy fiel oyente. Mi estimada Amalia Navarijo. A ver. Dice, por la primera, por esa vienda, por la número uno. Tengo también por ahí saludos para Karina. Muchísimas gracias, que por ella apoya la número uno también. Dice, tengo por acá saludos para Don Gustavo. Buenas tardes, buena programación. Siempre estamos acá pues trabajando en sintonía por la versión de pesado, dice por acá el muchachón. Qué buena onda. Por mayoría de votos está sonando ya la versión de Grupo Pesado, que muy pronto estarán allá por Salamá, Baja Verapaz.

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0: Bueno, mis amigos, ahí finalizando este segmento de competencias. Pero bueno, por ahí pues me escapé un momento, pero ya estoy de regreso. Bueno, les invito también, recuerden que tenemos música ranchera de 5 a 6. Son 60 minutos de música ranchera de 5 a 6. Y también pues los invito para que sigan en sintonía, sigan reportando y comentando también a través de las redes sociales. Ya estamos en la hora 16:04 de la tarde en punto. 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Bueno, mi gente.
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1: El representativo de Quiché continúa ganando experiencia y competitividad en la primera división. 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Los velocistas, fondistas y especialistas de campo intensifican sus entrenamientos para los campeonatos mundiales. Varias figuras buscan romper récords durante la temporada.

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¿qué tal, Guatemala? ¿Cómo están? ¡Qué gusto acompañarles con lo mejor de la música a través de esta frecuencia 97.1 FM, 102.3 FM, 680 y la señal en el www.radionorte680.com!

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0: Muy bien, claro. Somos Radio Norte, la fuerza grupera. Las 4 de la tarde con 29 minutos.

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1: 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Estamos en las 4 de la tarde con 32 minutos.
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5: Esa mi Bartola, venga pa' acá. 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
1: Nueva Concepción afronta una etapa de reestructuración luego de una temporada complicada. El club Escuintleco trabaja para mejorar sus resultados y volver a competir por los puestos de clasificación en el próximo campeonato. Deporte Acción. China mantiene su hegemonía en el tenis de mesa mundial, aunque Japón y Corea del Sur siguen acortando distancias en las principales competiciones internacionales. Deporte.